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3: Muy buenos días por la mañana en este jueves 1 de octubre. Fíjate que estrenamos mes hoy y la verdad es que esto empieza a tener ya otro color, ¿eh? Ya estamos a jueves, estamos más cerquita del fin de semana y nosotros queremos compartir contigo esta mañana de juernes, como dicen algunos, donde, bueno, tenemos preparadas muchas secciones, mucha música, también un poquito de información en titulares. Así que venga, únete al clan del programa Buenos Días por la Mañana, porque tenemos dos horitas para estar contigo y para disfrutar juntitos de esta mañana de jueves. ¿Te apuntas? Pues venga, que comenzamos.

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6: ¡Ay, qué románticos estamos hoy en La Caja de Pandora! Porque hoy el amor es el protagonista. ¿Puede una canción de amor estar dedicada a alguien que ya no está? Pues vamos a salir de dudas. Hoy en Clave de Amor tenemos un significado diferente. Amor Eterno fue escrita por Juan Gabriel y quedó para siempre unida a la voz de Rocío Dúrcal, que la grabó en 1984. Esta canción no habla del enamoramiento, habla de algo que quizás todavía sea más poderoso: amar a alguien después de haberlo perdido. Durante años se ha relacionado la canción con la muerte de la madre de Juan Gabriel, aunque alrededor de su origen han circulado varias historias. Porque hay amores que no terminan con una despedida. Así que hoy abrimos nuestro corazón y nos quedamos con un tema precioso que nos canta Rocío Dúrcal y que se llama Amor Eterno.

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1: Venga, vamos a por un poquito de música flamenquita con la sección Sabor del Sur. Hoy tenemos rumba de la que entra prácticamente desde el primer acorde. Los protagonistas hoy de Sabor del Sur son los Amaya. Dos nombres, bueno, un grupo fundamental, dos hermanos que se unieron y que, bueno, fueron fundamentales para entender la evolución de la rumba catalana. Su carrera comenzó en los 60 y en la década de los 70 siguieron consiguiendo una enorme popularidad mezclando sus raíces flamencas con sonidos un poquito más abiertos y comerciales. Entre sus canciones hay una canción que terminó convirtiéndose en un clásico absoluto. Este tema llamado Vete, que tiene todos los ingredientes para que fuera un éxito. Desamor, ritmo, palmas y un estribillo que ha sobrevivido perfectamente al paso del tiempo. Pues venga, desempolvamos un clásico en Sabor del Sur. Vamos con los Amaya y con Vete.

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5: Bueno, vamos a hablarte del pronóstico del tiempo. Tenemos en estos momentos 22 grados en el exterior de nuestros estudios y hoy tendremos cielos parcialmente cubiertos, pero bueno, el día va a ser caluroso porque los termómetros, sobre todo las máximas, van a alcanzar los 31 grados y tendremos 21 grados de mínima. Además, vientos del este que van a soplar de 10 a 15 kilómetros por hora. Vamos con el tiempo previsto para mañana viernes. Mañana viernes vamos a tener el tiempo un poquito complicado. Tendremos cielos parcialmente cubiertos y tormentas eléctricas probablemente por la tarde con una probabilidad de lluvia del 80%. Mañana bajan un poquito las temperaturas. En este caso, la máxima se va a situar en 27 grados y la mínima será de 20 grados centígrados. Los vientos soplarán del noreste de 10 a 15 kilómetros por hora. Por si acaso, tú mañana coge el paraguas porque no sabemos lo que puede pasar.
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1: Farmacias de Guardia.
2: Momento ahora de contarte qué farmacia tienes de guardia para este jueves 1 de octubre. Hoy comenzamos por Villena. Hoy estará de guardia la farmacia Cortés Selva en calle La Corredera. En Saks, licenciada Verónica Escolano en calle Alicante. Nos quedamos en Petrer, donde hoy estará de guardia Suad Villarroya en Leopoldo Pardínez. En Novelda, la licenciada Gloria Roda en calle Tirso de Molina. Farmacia La Golecha en Monóvar, concretamente en la calle Carlos Tortosa. En Monforte, Diego Juana, en avenida Castro Richard. Nos quedamos en Elda, porque hoy estará de guardia María del Carmen Rico en la calle México. Y por último, en Aspe, Isabel Arrebola, en calle Teodoro Alenda.
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2: 9:02 de la mañana, momento de conocer la actualidad a través de los periódicos. Ponemos el foco en las noticias que destacan en las principales cabeceras nacionales y, por supuesto, también en lo que ocupan las portadas de nuestra provincia. Tenemos una noticia de última hora. Una mujer condenada a muerte en Estados Unidos sobrevive a la ejecución tras recibir 2 inyecciones letales. Ahora sí, vamos a centrarnos en las portadas de los diarios de nuestro país y también de nuestra provincia. Como siempre, comenzamos con el diario El País, donde hay varias noticias importantes. Una de ellas nos cuenta que un vuelo a Israel roza la catástrofe tras acuchillar un piloto a otro. El gobierno de Netanyahu sostiene que el agresor es un yihadista que pretendía estrellar el avión que tenía como destino Tel Aviv. Hay otra noticia internacional importante. Rusia amenaza con armas nucleares a los países de la OTAN. Mientras tanto, la alianza acusa a Moscú de usar una retórica atómica irresponsable. Y en España continúa la crisis de la vivienda. Junts y Podemos se debaten entre la presión de la calle y su electorado. El sindicato de inquilinas reclama el apoyo a los decretos ley. Vamos hasta la portada del diario ABC, que nos cuenta que el gobierno pretende colar la ley de nietos con una enmienda trampa. PSOE y Sumar ignoran a los letrados del Congreso y utilizan una reforma educativa sobre la calidad de la enseñanza para incluir la instrucción suspendida por el Supremo y darle rango de ley. Y por último, vamos hasta la portada del diario El Mundo, que en primera página nos ofrece, bueno, pues una noticia que tiene mucho que ver con la crisis de la vivienda y titula: el gobierno publica un solo decreto y se entrega a la presión social. Sánchez apuntilla a los caseros y espera el sí de Junts y PNV. Los decretos vuelcan en los pequeños propietarios las medidas para prorrogar contratos o congelar rentas. Y hay una noticia importante que también podemos encontrar en la portada del diario El Mundo, y es que Vivas revela en la audiencia que antes del asalto a Ceuta llamó 10 veces a Moncloa. Cambiamos de asunto, vamos con noticias provinciales. Nos quedamos ahora en la portada del diario Información, que nos habla de urbanismo. Solo derribar la planta ilegal de la sede de la Cámara en Panoramis costará 267.000 euros. El comité de la entidad que preside Carlos Baño ha incluido el presupuesto para demoler lo construido de más, tal y como exige el Ayuntamiento de Alicante. Y hay otra noticia importante en la portada del diario Información. En este caso, el futuro de la Vuelta al Mundo de Vela por Etapas en Alicante está en serio peligro. Oporto ultima un acuerdo para acoger el testigo de la regata. La salida el 17 de enero desde el puerto alicantino puede ser la última tras casi 2 décadas. Pues estos son los titulares más destacados de este jueves 1 de octubre. A partir de las 11, más noticias con Alicia Mira.
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5: Vamos a retroceder en el tiempo con la sección Fue Número Uno. Y hoy nos quedamos nada más y nada menos que en 1985. Te contamos quién fue número uno tal día como hoy, un 1 de octubre de ese año, de 1985. Tenemos que darle la bienvenida a un dúo británico llamado Eurythmics, que consiguieron estar en lo más alto con una de las canciones más importantes de su quinto álbum de estudio. Un tema llamado Debe Haber Un Ángel, que nos hace retroceder en el tiempo con una de las canciones más bonitas de este dúo.

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Cada día descubrimos uno de los éxitos que ha llegado esta semana a la lista de los Super 20, el programa que te ofrece Manu Gordillo todas las tardes a partir de la 1:15 aproximadamente. Hoy te hablamos de Paula Cups, que inicia una nueva etapa artística con su nuevo single, Tu Tercer Cubata. Este es el primer adelanto de su próximo álbum, que está previsto que se lance en febrero de 2027. Su nuevo trabajo va a llevar el nombre de El Bar de los Olvidados. Será su segundo álbum de estudio. Y bueno, nos quedamos de momento con su primer adelanto, Tu Tercer Cubata, Paula Cups.

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3: Momento de contarte lo que podrás ver esta noche en la pequeña pantalla. Presta muchísima atención porque hoy tienes un poquito de todo, ¿eh? Tienes cine, tienes series, programas de entretenimiento, así que venga, vamos a por ello. Si te gusta el cine, quédate en la 2 a partir de las 10:30 porque tienes la película Remando al Viento. Y en Antena 3, nuevo capítulo de la serie Las hijas de la criada. Será a partir de las 11 de la noche. Bueno, si te gustan los programas de entrevistas, bueno, quédate en la primera con Manu Sánchez y el perro andaluz. Iker Jiménez te espera hoy con Horizonte a partir de las 9 de la noche en 4. En Telecinco, el reality Supervivientes All Star a las 10. Y en la sexta, Alberto Chicote con Pesadilla en la cocina. La verdad es que hoy hay gustos para todos, películas, series, realities, un poquito de todo, la verdad.
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vamos a trasladarnos, en este caso, a finales de los 80, con la sección Al calor del pop. No sé si lo sabes, pero hay canciones que tienen sabor, olor y hasta temperatura. Y probablemente, ya no sé ni lo que digo, esta sea una de ellas. Nos vamos hasta 1988, cuando Danza Invisible publicaba A tu alcance, el álbum que llevó al grupo malagueño a uno de los momentos más populares de su carrera musical. Ahí encontramos una canción que no tiene desperdicio, Sabor de amor, una canción que juega continuamente con comparaciones entre el amor, los sabores y las sensaciones. La voz inconfundible de Javier Ojeda y ese sonido cálido hicieron que este tema terminara convirtiéndose en uno de los clásicos del pop español de finales de los 80. Así que venga, vamos a volver a los 80, vamos a saborear uno de esos temas súper clásicos que cantábamos cuando éramos un poquito más jóvenes. Vamos con Danza Invisible y su Sabor de amor. Sabor de...

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5: Bueno, pues nos tenemos que marchar con la última sección de la mañana aquí en el programa Buenos Días por la Mañana. Vamos con nuestra Promo Express. Te vamos a hablar de La Oreja de Van Gogh, que es el primer grupo confirmado para el Spring Festival 2027 de Alicante. Un festival que se va a celebrar los días 28 y 29 de mayo de 2027. Los de San Sebastián recorrerán sus tres décadas en el mundo de la música tras la vuelta de la cantante Amaia Montero y van a estar ahí. Son los primeros artistas confirmados para este festival que tendrá lugar la primavera del año que viene en Alicante. Así que venga, vamos con La Oreja de Van Gogh y este Dicen que Dicen. Con ello nos marchamos, volvemos mañana a partir de las 8 de la mañana, ¿eh? Ahora ya sabes que toma el relevo Alicia Mira y el Magazine. Hoy es tu día. Te espero esta tarde en De Tarde en Tarde a las 4.

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A veces estás haciendo cualquier cosa, estás conduciendo, estás comprando, estás preparando la cena y de repente aparece alguien en tu cabeza. Así, sin avisar. Una persona a la que quizá llevas meses sin recordar. Y no sabes por qué, no ha sonado vuestra canción, no has visto ninguna fotografía, no es su cumpleaños, simplemente ha aparecido. Y durante unos segundos vuelves a un lugar, a una conversación, a una época concreta de tu vida. Qué curioso es el cerebro, ¿eh? Hay personas con las que hablamos todos los días y apenas pensamos en ellas cuando no están, y otras que desaparecieron hace años, pero conservan una pequeña llave de algún rincón de nuestra memoria. Y de vez en cuando entran. Eso no significa que quieras que vuelvan, ni que todavía las quieras. Ni siquiera significa que las eches de menos. Significa simplemente que estuvieron, que formaron parte de una versión de ti que también existió. Porque no todas las personas que recordamos pertenecen a nuestro presente. Algunas pertenecen exactamente al lugar en el que están, al pasado. Y está bien visitarlo alguna vez. Lo importante es saber volver. Así que si hoy, mientras haces cualquier cosa, alguien aparece de repente en tu cabeza, déjale pasar, salúdale, recuerda, sonríe, si puedes, y después continúa. Porque recordar a alguien no siempre significa querer regresar. A veces significa simplemente reconocer que aquello ocurrió, que fue importante y que la vida siguió. Porque hay personas que ya no forman parte de nuestra historia, pero siempre formarán parte de algún capítulo.

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4: Bueno, pues vamos a mirar qué día es hoy. Hoy es jueves 1 de octubre de 2026. Sí, has oído bien. Octubre ya está aquí. Septiembre se ha marchado sin hacer demasiado ruido y acabamos de entrar en los últimos tres meses de 2026. Hoy es jueves 1 de octubre, programa 1917 de Hoy es tu día, undécima temporada. Estamos en el día 274 del año. 273 ya son historia. Nos quedan 92 días para terminar 2026. Ahora sí, el año empieza a ponerse serio.
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4: El sol ha salido hoy sobre las 7 de la mañana y 58 minutos y se pondrá a las 7 de la tarde y 45 minutos. Tenemos aproximadamente 11 horas y 47 minutos de luz. La luna continúa menguando. Octubre llega quitándonos minutos de sol. Oye, como si fueran suyos.
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0: funcionar oficialmente la NASA. Y en 1982, Sony y Philips se lanzaban comercialmente el disco compacto en Japón. Coche, espacio, CD. Oye, tres inventos que cambiaron nuestra forma de movernos y mirar hacia arriba. Oye, y también de guardar discos sin que se rayaran. Bueno, esto último le salió regular.
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0: Oye, pues vamos a hablar del CD. El agujero que tiene en el centro mide 15 milímetros de diámetro. ¿Y sabes por qué se eligió aproximadamente ese tamaño? Pues una de las explicaciones más repetidas es que se tomó como referencia una moneda neerlandesa de 10 céntimos de florín. Todo muy tecnológico. Hasta que alguien dijo, a ver, pásame una moneda.
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0: Entramos en octubre con acendrado. Acendrado. Algo acendrado es algo puro, sin mancha ni defecto. También puede utilizarse para hablar de algo muy intenso, muy auténtico. Por ejemplo, un amor acendrado. Oye, pues a mí me parece que queda precioso. Me recuerda como almendrado, ¿eh? Mucho mejor que está pilladísimo, es decir, está acendradísimo. Oye, a mí me queda mejor.
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0: Hoy el universo tiene un mensaje para Cáncer. Oye, yo soy Cáncer. Cáncer, hoy alguien te preguntará, ¿te pasa algo? Y tú responderás, no. Te lo volverá a preguntar, volverás a decir que no y así podrías estar perfectamente hasta noviembre. Y si hoy no eres Cáncer, pues mañana te puede tocar o no. Ya sabemos cómo son los astros.
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0: No hagas una lista de 20 propósitos para octubre. Elige uno, pequeño, realista, y empieza hoy, porque octubre tiene 31 días, pero el entusiasmo del día 1 suele durar bastante menos.
1: ¿Y qué se celebra hoy?
0: En este 1 de octubre celebramos el Día Internacional de las Personas de Edad. También es el Día Internacional del Café, de la Enfermedad de Gaucher, de la Urticaria, del de los vegetarianos, vamos. Y el Día Internacional de la Música. Hoy me voy a quedar con nuestros mayores, con quienes acumulan años, sí, pero también historias, experiencias, recuerdos y muchas cosas que todavía tenemos que escuchar. Así que hoy no vamos a terminar diciendo nada más, vamos a dejar que lo haga una canción, porque si hablamos del paso del tiempo, de recuerdos y de todo lo vivido, hay un título que lo resume todo perfectamente, porque si estás bien, cuando llegas a una edad, lo que quieres es que el reloj no marque las horas.

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5: Hoy cambiamos de mes y de paso vamos a cambiar hasta la forma de escuchar música. Verás, empezamos en 1962. Tal día como hoy, los Beach Boys publicaban Surfing Safari, el que era su primer álbum. Era el comienzo de una carrera que terminaría convirtiendo al grupo en uno de los grandes símbolos de la música estadounidense de los 60. Año 1969, los Beatles publicaban en Estados Unidos Abbey Road. Habían llegado unos meses antes del Reino Unido y su famosa portada había cruzado ese paso de peatones, también literalmente había cruzado el Atlántico hasta llegar a Estados Unidos. Esa imagen acabaría convirtiéndose en una de las más reconocibles de la historia de la música, y allí en Estados Unidos también sería la puerta de abrir y cosechar grandes éxitos. Año 1982, la música empezaba a decir adiós al vinilo y al cassette. Sony lanzaba, como decíamos antes, el CTP-101. El CD comenzaba oficialmente a caminar hacia nuestras casas. Bueno, casas, gasolineras, mantas. Y terminamos en 1984. Un 1 de octubre, U2 publicaba The Unforgettable Fire, el que era su cuarto álbum de estudio. Es un disco en el que la banda empezaba a ampliar un poco ese sonido tan característico que tendrían y que desarrollarían con los años, e incluía canciones como Bad o The Unforgettable Fire, que además daba nombre a todo el álbum. Hoy nos quedamos también con uno de los grandes éxitos de su carrera. Lo recuperamos. Pride in the Name of Love.

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5: Bueno, ¿cómo te gustaría ser de grande? Pero no me refiero solamente de tamaño, sino uno puede ser grande en la vida de muchas maneras. Y también puede llegar a ser hasta gigante. Gigante en amor, gigante en generosidad, gigante musical. Ella va camino de ser una gigante dentro del mundo de la música. Hablamos de Mafalda Cardenal, su nuevo single, Gigantes.

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4: El 1 de octubre moría a los 94 años Charles Aznavour. Cantante, compositor y actor, fue una de las grandes figuras de la canción francesa. Escribió, coescribió más de 1 millar de canciones. Llegó a vender más de 100 millones de discos y cantó además en varios idiomas, entre ellos el español. Una carrera inmensa para una voz absolutamente inconfundible. Y también un 1 de octubre, pero de 1959, nacía en Dakar, en Senegal, Youssou N'Dour. Es una de las grandes voces de la música africana, consiguió llevar los sonidos de Senegal a públicos de todo el mundo y en los años 90 alcanzó un éxito enorme, un éxito internacional, junto a la cantante Nene Cherry con Seven Seconds. Así que hoy, felicitándole el cumpleaños a Youssou N'Dour, hemos recordado quienes vienen y se fueron un 1 de octubre.

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3: A ver, que hoy te traigo una cosita. ¿Qué cosita te traigo, eh? ¿Estás buscando trabajo? Bueno, pues tengo uno para ti, fantástico. A ver quién rechaza esta oferta. ¿Te gustaría pasar varios meses viviendo prácticamente gratis en Hawái? Playas paradisíacas, palmeras, océano pacífico, temperaturas estupendas. Pues existe una forma de hacerlo, eso sí. Hay una pequeñita condición. Tienes que cuidar a cerdos. Sí, cerdos. Y bastantes. La propuesta viene de Sila Pig Sanctuary, un santuario de animales situado en Kiau, en la isla grande de Hawái, que está buscando voluntarios. No hace falta experiencia previa, lo que piden es buena disposición para trabajar y, evidentemente, que no tengas ningún problema en pasar unas cuantas horas rodeada de cerdos. Aunque, bueno, a veces en la vida diaria ya lo estamos, ¿eh? El voluntariado dura entre 3 y 6 meses, con una dedicación aproximada de 20 horas semanales. ¿Qué tendrás que hacer? Pues alimentar a los animales, comprobar su estado de salud, limpiar los recintos, trabajar en el jardín, interactuar con los cerdos e incluso colaborar en algunas actividades de divulgación. Vamos, que esto no es me voy 3 meses a Hawái y de vez en cuando le tiro una manzana al cerdito. Aquí hay que trabajar. A cambio, el santuario proporciona gratuitamente alojamiento, que puede ser privado o compartido, los servicios básicos de la vivienda y los suministros. Calculan que solamente con eso puedes ahorrarte alrededor de $1,000 al mes. Ahora bien, importante, el viaje no es completamente gratis. Te tienes que pagar la comida, el seguro médico y el transporte. Así que el billete de avión hasta Hawái corre de tu cuenta, José Luis. Pero teniendo en cuenta lo que cuesta alojarse varios meses en uno de los destinos turísticos más famosos del planeta, la propuesta, ya te digo yo, que no está nada más. Nada mal. Además, hay que reconocer que tiene su punto, ¿eh? Cuando tus amigos te digan, ¿qué has hecho este verano? Pues tú dirás, yo estuve 15 días en Benidorm, pero no. El que vaya a Hawái dirá, yo estuve 6 meses en Hawái. Qué maravilla, ¿eh? Surf, playas, cócteles, bueno, y también principalmente limpiar cerdos. Pero oye, después del trabajo siempre puedes salir, mirar al Pacífico, recordar que estás viviendo en uno de estos lugares que muchos solo conocemos por las películas. Así que si estás buscando cambiar de vida durante unos meses, te gustan los animales, concretamente los cerdos, y no eres demasiado escrupuloso, prepara la maleta porque puede que tu próximo destino sea uno de los lugares donde después de trabajar puedes decir aquello de estoy en Hawái.

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3: Hoy en el disco perfecto vamos a abrir uno de estos álbumes en los que resulta casi increíble mirar la cantidad de canciones y comprobar cuántas acabaron formando parte de nuestra memoria. Nos vamos a 1988. Mecano venía de conseguir algo muy difícil. Con Entre el cielo y el suelo habían dejado atrás esa imagen de grupo de tecnopop de sus comienzos y demostraron que podían jugar en otra liga. Entonces llegó Descanso Dominical. Tanto es así que inicialmente llegó a plantearse como un álbum doble por la cantidad de material que había disponible para construirlo. En este álbum, en Descanso Dominical, encontramos exitazos. Mujer contra mujer, La fuerza del destino, Un año más, No hay marcha en Nueva York, canciones completamente diferentes entre sí y, sin embargo, reconocibles inmediatamente como Mecano. Hay un detalle que demuestra la ambición musical que había detrás de este proyecto. En los créditos encontramos a Ann Dudley. Ella es la colaboradora de Art of Noise y posteriormente ganaría un Oscar participando en arreglos de varias canciones. Incluso aparece Tomatito tocando la guitarra flamenca en Por la cara. Pero nosotros vamos a buscar nuestra joya. Y está nada menos que al principio del disco, El cine, escrita por Nacho Cano. Una canción que convierte algo tan cotidiano como entrar en una sala oscura, en una pequeña pantalla, que la ha convertido en música. Y curiosamente, pese a estar dentro de un álbum cargado de éxitos, no fue uno de sus grandes sencillos. Apareció como la cara B en La fuerza del destino. Quizá por eso merece especialmente que hoy volvamos a ella. Apagamos las luces, buscamos nuestra butaca, comienza la película. Hoy, en el disco perfecto, Mecano, Descanso Dominical, El cine.

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5: Vamos a repasar las noticias a esta hora de la mañana en España y en el mundo. Vamos con un poquito de retraso. 11 de la mañana y 7 minutos. Es noticia de última hora. Los Reyes de España han anunciado que visitarán Ceuta y Melilla los días 13 y 14 de octubre. Será la primera visita de un monarca desde el año 2007. La agenda que van a desarrollar los reyes durante su estancia en ambas ciudades autónomas se dará a conocer en los próximos días. Pero, a las preguntas de los periodistas a esta hora de la mañana, la verdad es que el rey ha mostrado, dice, estar ilusionado, como siempre, ante la visita a las dos ciudades autónomas. Esta mañana hemos sabido que Isabel Díaz Ayuso ha cumplido su ultimátum y recurre a la justicia contra la inactividad del delegado, así lo ha dicho ella textualmente, para desalojar la acampada de Sol. La Comunidad de Madrid interpone un recurso contencioso administrativo en el que se pedirán cautelarísimas para disolver la concentración por la vivienda que hay actualmente en la Puerta del Sol. Es noticia internacional esa pelea barra ataque terrorista entre dos pilotos en pleno vuelo que ha obligado a desviar un avión que se dirigía a Israel y realizar un aterrizaje de emergencia. Es un avión comercial, viajaba desde Dubái a Emiratos Árabes Unidos y iba camino de Israel. Se vio obligado a realizar un aterrizaje de emergencia en Arabia Saudí, lo que suscitó brevemente preocupación por un posible secuestro y llevó a Israel a llegar a calificar de aquello de un intento de ataque terrorista. Medios israelíes que citaron a funcionarios de seguridad contaron inicialmente que el incidente estuvo causado por una disputa entre los dos pilotos del aparato y que todos los pasajeros a bordo estaban a salvo. Aterrizaron en Tabuk, una base civil y militar en el Reino Saudí. El primer ministro israelí, Benjamin Netanyahu, ha confirmado posteriormente que uno de los pilotos apuñaló al otro y que aparentemente trató de estrellar el avión con los pasajeros a bordo, según recoge la BBC. Bueno, la verdad es que un alto cargo funcionario israelí ha asegurado previamente a Channel 12 que el piloto intentó imitar el 11S, es decir, secuestrar el avión y estrellarlo. Afortunadamente, gracias a la intervención también de uno de los pasajeros, se consiguió reducir a la persona que en este momento estaba intentando realizar este aterrizaje barra atentado terrorista y consiguieron limitar esa acción. Y bueno, también noticia política de última hora en España. Podemos anunciar su voto a favor a los decretos de vivienda y allana así también la convalidación de Junts. Pues así está la mañana, intensita, intensito este 1 de octubre, día de estreno de mes, y también las actualidades informativas a esta hora de la mañana vienen con interés suscitado. Más noticias a partir de las 12 del mediodía.
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0: Maluma, Beyoncé.
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9: Si se unen Ovi on the Drums y se une Manuel Turizo, esto hace una combinación que cuanto menos es bailable. Luego ya tú decides si esta canción te gusta como para empezar casi casi a disfrutar del movimiento bailongo del otoño, que parece que ha venido un poco suavecito. La canción se llama Volveré.

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2: ¡Ay, qué bien, eh! Hoy vamos un poquito justos, ¿eh? Vamos a tener que pisar un poco el acelerador de los temazos. Hoy se nos ha hecho un poco tarde, es lo que pasa. Hay días que uno va más ligero y otros días que se hacen un poquito más cuesta arriba, ¿no? Bueno, pues hoy es uno de esos días. Vamos a empezar. Ya lo has oído. ¿Quieres escuchar una canción en la radio? ¿Quieres tener la oportunidad de llevarte una estufa de gas o eléctrica a casa? Pues ya estás tardando. Mándanos un WhatsApp con la palabra temazo, seguido de tu nombre, dos apellidos y la canción que te gustaría escuchar al 693-06-3296. Así de fácil. Tú lo mandas, pones tu canción, que suena en la radio fenomenal, que no suena, no pasa nada, porque al sorteo entras exactamente igual. 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
4: Por aquí tengo a nuestra amiga Mari Carmen. Ella es la lustrosa portadora de la primera medalla de oro de los temazos de hoy. ¿Por qué? Porque, oye, Julio Iglesias, ya sabes que es mucho para la música en España y para este programa también. Somos julistas, ¿para qué nos vamos a engañar, Por el amor de una mujer es el tema que se ha ganado que Mari Carmen se coja bien la medallita ahí, a la pechera, No me la pierdan, Mari Carmen, que es que solo tengo cuatro.

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8: Se ve que Sergio le ha suscitado esta mañana una opinión. Ha dicho, yo creo que te estás quedando un poquito corta con el tema de la música de baile. Hay que darle un poquito más de música de baile con flow a esta mañana de jueves, que estamos ya en la antesala del fin de semana. Y tienes toda la razón, Sergio, ¿eh? Menuda propuesta. Aluk, Alan Walker y Kido juntos en este Headlights.

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4: Vamos a afilar nuestros tupés, porque ya por los 90 hubo una banda que, digamos que generalizó, por decirlo de alguna manera, el sonido rockabilly aquí en España. Por eso esta mañana hemos decidido darle a nuestra amiga Raquel la segunda medalla de oro de los temazos de hoy. Sí, Raquel, te cuelgas una medalla de oro al traer de nuevo a Tennessee con Te Vi Correr.
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2: Qué rico un helado, ¿eh? A esta hora de la mañana, riquísimo. Es que si eres de helados, el helado te viene bien en cualquier momento del día, ¿eh? Mira, yo helado no tengo, pero un poquito de tiramisú musical sí que te puedo dar a ti y también a nuestra amiga Pepi.

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5: Pues vamos a conocer los argumentos informativos con los que abriremos nuestro tiempo de noticias a eso de la 1:05 del mediodía. Hoy vamos a empezar hablando de vacunación, porque se abre la campaña de vacunación en la Comunidad Valenciana. Una vacunación frente a la gripe, el COVID y la VRS. Se priorizará a 29.400 mayores de residencias. La Generalitat ha comenzado con las personas más vulnerables, especialmente quienes viven en residencias, antes de ampliar la vacunación a la población en general a partir del próximo lunes 5 de octubre. Aspe da un nuevo paso para convertirse en Villa Europea del Deporte en 2028. Aspe quiere convertir el deporte en una de sus cartas de presentación en Europa. El Ayuntamiento ha llevado al Pleno el impulso de su candidatura a Villa Europea del Deporte 2028 y pretende buscar ahora el respaldo de otras administraciones y entidades deportivas. Y nos iremos también a Petrer, que ha dado un paso adelante en la educación inclusiva con la primera aula hueco de primaria en el Colegio Reina Sofía. El municipio amplía su red de recursos educativos especializados, dando continuidad en primaria a una atención que ya cuenta con dos aulas hueco en los institutos La Canal y Azorín. Contaremos qué es eso del aula hueco, como decimos, a partir de la 1:05 del mediodía.
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3: Aparte de que me gusta cómo canta, es que me cae bien. Es una chica que me cae bien. Oye, Leire Martínez, me parece que ha tenido que luchar contra titanes durante toda su carrera musical para demostrar una valía vocal y artística que está, vamos, totalmente contrastada. Así que, Leire, me alegro un montón que te vamos a poder ver dentro de nada en Petrer. También te cubriste de gloria en Monóvar. Así que ver en directo el que es tu nuevo single merecerá mucho la pena. Se llama Quédate en su voz y suena así.

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5: Hoy vamos a resolver una deuda histórica de este programa con uno de los grandes cantantes que tiene nuestro país. Hablamos de Rafael. Le damos una medalla de oro de los temazos a nuestra amiga Candy por haber elegido este Digan lo que digan. La primera que le damos a Rafael.

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4: Hoy en Top Imposible tenemos esa sensación de necesito cambiar de aires. Oye, no hace falta dejarlo todo, apagar el móvil y aparecer mañana viviendo en una cabaña en Noruega. Aunque reconocemos que algún jueves puede apetecer, ¿eh?, darle una patada en el trasero a algo o a alguien. Hoy buscamos 5 canciones para romper la rutina, para salir, para movernos, para cambiar un poquito de aires. Vamos a empezar con Álvaro Soler, con Libertad, una canción luminosa, con ritmo y una palabra que hoy nos sirve estupendamente, la de libertad, libertad de horarios, de rutinas, durante unos minutos, que todo desaparezca, todo lo que tenemos pendiente, o sea, estupendo. Y en el puesto número 4 de estas canciones, para cuando necesitas un cambio de aires, llegará Amaya con la versión que ha hecho del Volando Voy, del mismísimo Camarón de la Isla. 5 y 4 y subiendo en nuestro Top Imposible de hoy.

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6: Seguimos buscando un cambio de aires, hemos llegado a un momento peligroso. Cuando empiezas diciendo, este fin de semana podríamos hacer algo, abres el móvil, miras hoteles, miras vuelos, en 20 minutos estarías calculando cuánto cuesta irte a Japón. Y ahí es cuando te tienes que decir, no, frena, frena, que ni el bolsillo ni el tiempo lo permite. Ahí es cuando la cartera dice algo así como, ¿cómo te atreves?, como dice Morat. Pero nosotros seguimos dándole vueltas a la cabeza y pensando en ese paraíso maravilloso al que nos gustaría viajar, cambiar nuestro propio paraíso. Chasing Paradise con Kygo y One Republic. Puestos 3 y 2 de nuestro top imposible de hoy. Un top imposible, oye, pues para cambiar de aires.

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2: Pues hemos llegado al número uno de nuestro top imposible de hoy. Queríamos cambiar de escenario, salir de la rutina y durante unos minutos imaginar que estamos en cualquier otro sitio, menos en el de siempre. Nuestro número uno es Beautiful Things de Benson Boone. Es uno de los grandes éxitos internacionales de 2024. Una canción que empieza así como contenida y termina creciendo hasta convertirse en uno de esos estribillos que hay que cantar con todo. Porque quizá el mejor cambio de aires no sea desaparecer, a veces consiste simplemente en parar un poquito, acordarse de todas esas cosas bonitas que ya tienes alrededor y mañana volver a la rutina. ¿Qué le vamos a hacer? Hoy por lo pronto vamos a cambiar de aires, lo hemos intentado musicalmente hablando. Número uno de nuestro top imposible, Benson Boone con sus cosas bonitas, Beautiful Things.

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4: 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Cerramos Hoy es tu día con un minuto de nostalgia. Hubo un tiempo en el que nuestros padres y nuestras madres tenían una preocupación económica muy seria: que gastáramos demasiado teléfono. Cuelga ya, que llevas más de media hora. Esa frase la hemos oído y a lo mejor llevabas 10 minutos, pero a ti ya te colaban la media hora por delante. Porque hablar por teléfono costaba dinero y aquello convertía algunas conversaciones en toda una contrarreloj. Y si llamabas fuera de tu ciudad, cuidado, que eso ya era una conferencia. La palabra conferencia era una palabra maravillosa. Marta no vive en Valencia, sí, pues sé breve, date prisa. No es lo mismo llamar a la vecina tres calles más abajo que llamar a Valencia. Y ahí estabas tú, intentando resumir tu vida sentimental en 3 minutos para no arruinar a tu familia. Eso sí, luego llegaron aquellas tarifas de noche y empezamos a esperar religiosamente a que llegaran las 10 de la noche para llamar. Nunca ha sonado más un teléfono en España que a partir de las 10 de la noche. La verdad es que no lo valoramos. Hoy podemos hablar durante horas, prácticamente desde cualquier sitio. Pero entonces, antes de contarte un secreto, había una pregunta mucho más importante, aquella de: oye, ¿puedes hablar? Si la respuesta era que sí, entonces tú respondías rápidamente: cuéntamelo rápido, pero cuéntame.

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1: Comenzamos nuestra Bolsa de Trabajo, lo hacemos en primer lugar con las ofertas laborales. Empresa constructora busca un estructurista oficial de primera para incorporación inmediata en ASPE. El teléfono al que tienen que llamar es el 668-55-40-14. Se necesita taller de aparado para fábrica de calzado de señora en Petrer, en el 965-37-43-13. Fábrica de calzado ubicada dentro del núcleo urbano de Elda necesita almacenista completa para pequeña producción, en el 965-38-17-98. Empresa de calzado en Elda necesita rebajadora para máquina de rebajar automática por ordenador, en el 96-684-7567, llamar de 8 a 3. Empresa del sector del calzado, especializada en calzado de alta calidad y ubicada en Petrer, busca incorporar una repasadora para la sección de almacén y taller de aparado completo, 96-537-7925. Fábrica de calzado de señora de alta calidad necesita cubrir varios puestos. Persona para lavar en horna, zapateros de primera y persona para dividir en el 664-389-056. Necesitan aparadoras de zapato fino de mujer. Imprescindible experiencia, 644-91-06-44. Empresa de calzado de señora en Elda necesita trabajador o trabajadora para la sección de la mecánica en el 653-81-19-94. Fábrica de fornituras metálicas necesita cubrir un puesto de trabajo. Los interesados pueden enviar currículum a info@fijusa.com o al 96-537-40-32. Necesitan administrativo o administrativa para fábrica de calzado. El puesto requiere experiencia en grabación de pedidos y tareas administrativas. 96-537-43-13. Necesitan centrador para fábrica de calzado de señora en Petrer. 865-57-55-83. Necesitan conductor repartidor con carnet C y CAP actualizado para reparto y distribución de mercancías, carga y descarga del vehículo. Los interesados pueden enviar currículum al correo rrhh@bodegasruiz.com. Necesitan persona para cubrir puesto de inyectador para prefabricado de suelas. 96-611-8818. Empresa dedicada a la distribución de compresores necesita técnico electromecánico para el mantenimiento en el 96-539-3533. Necesitan chica para almacén de fábrica de calzado de señora en Monóvar para trabajar en máquina de conformar papel y palo. 865-57-55-83. Taller de aluminio necesita oficial o ayudante con experiencia y vehículo propio. Pueden enviar currículum al 670-96-93-40. Necesitan persona para cubrir puesto de troquelado para prefabricado de suelas en el 96-611-8818. Necesitan aparadoras de máquina para trabajar en Elda en el 640-55-80-00. Fábrica de calzado de señora necesita cortador de corte a máquina para posicionar y cortar en el 697-17-38-96. Necesitan personal para realizar servicio de ayuda a domicilio del Ayuntamiento de ASPE durante los fines de semana. Media jornada, principalmente el fin de semana. Existe posibilidad de ampliar horas entre semana si la persona está interesada. Contrato indefinido. Debe de tener titulación auxiliar de enfermería o equivalente. Los interesados pueden enviar su currículum al correo adl@aspe.es. Necesitan persona para atender a una señora los fines de semana, 688-70-54-65. Necesitan cortadores, preferiblemente para máquina de ordenador con experiencia en máquina Zoom. Pueden llamar al 617-37-36-58. Pasamos a las ventas y traspasos. se traspasa carnicería por jubilación en el mercado La Frontera de Petrer, con más de 36 años de funcionamiento y clientela fija. Se traspasa por 30.000 euros. Los interesados pueden llamar al 626 20 22 23. Se compra o alquila taller de aparados ya montado en el 611 54 10 50.
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2: Estrenamos octubre, abrimos también una nueva jornada de información. ¿Qué tal? Muy buenas tardes. Hoy vamos a hablar de salud y también de prevención, porque con la llegada del otoño vuelven también algunos viejos conocidos. Se ya ha comenzado la campaña para proteger primero a quienes más lo necesitan. En Aspe vamos a mirar un poco más lejos, hasta 2028. El municipio quiere ser que el deporte abra una puerta en Europa y hoy va a dar un nuevo paso para conseguirlo. Y en Petrer entramos en las aulas para conocer un recurso que se estrena este curso y que busca que la educación sea un poquito más inclusiva y adaptada a las necesidades de cada alumno. Vamos con la actualidad. Estos son los titulares. La Comunidad Valenciana inicia la vacunación frente a la gripe, la COVID y el VRS, priorizando a 29.400 personas mayores que viven en residencias. Aspe impulsa su candidatura para convertirse en Villa Europea del Deporte 2028 y buscará el respaldo de administraciones y entidades deportivas. Y Petrer estrena su primera aula hueco de primaria. Está ubicada en el Colegio Reina Sofía y atenderá a entre 8 y 9 alumnos con necesidades educativas especiales. Estos son los puntos más destacados de la jornada, no los únicos, así que abrimos nuestro tiempo de información general.
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2: La campaña frente a los virus respiratorios ya está en marcha. La Generalitat ha comenzado con las personas más vulnerables, especialmente quienes viven en residencias, antes de ampliar la vacunación a toda la ciudadanía a partir del 5 de octubre. La previsión es inmunizar en esta primera fase a 29.400 personas mayores de 333 residencias que hay en la Comunidad Valenciana. Se administra protección frente a la gripe y la COVID y cuando está indicado, también ante el virus respiratorio sincitial, el VRS. Vamos a escuchar al conseller de Sanidad, Marciano Gómez.
3: Una de las labores de la Administración Pública Sanitaria es el evitar la enfermedad. Y este año, con esta nueva campaña que empieza para los pacientes institucionalizados en residencias de mayores y discapacitados, y además en los colegios, en el segundo ciclo infantil, lo vamos a hacer de una forma escalonada. El día 5 de octubre, pacientes de más de 60 años con pluripatología o frágiles, y a partir de noviembre lo haremos para el resto de la población nacional. Disponemos de 1.200.000 dosis de vacunas de la gripe. Disponemos de 715.000 dosis de COVID. Disponemos de 35.000 dosis de VRS. Y ya quiero lanzar un mensaje de invitación para que se vacune la máxima población, porque es voluntario. Pero es obligación del responsable sanitario de la Comunidad Valenciana invitar a todos los ciudadanos de la Comunidad Valenciana para que se vacunen, porque van a mejorar su salud.
2: Sanidad estima que la pasada temporada la vacunación permitió evitar más de 1.141 ingresos hospitalarios por gripe entre mayores de 60 años y alrededor de 200 casos graves en residencias. La Generalitat dispone este año de más de 1,2 millones de vacunas contra la gripe y 715.000 frente a la COVID. La consellera de Servicios Sociales, Elena Albalat, destaca que la prioridad incluye también a las personas con discapacidad y a quienes trabajan diariamente con estos colectivos.
4: Proteger a nuestros mayores y a nuestras personas con discapacidad que están en nuestros centros y que al final son las personas más vulnerables tanto a ellos como a las personas que los cuidan, pues al final tenemos la responsabilidad de cuidar a quien cuidan y es algo para nosotros prioritario.
2: La siguiente fase comienza el 5 de octubre, cuando la vacunación se ampliará a los grupos para los que está recomendada, priorizando a las personas de mayor edad y aquellas con riesgo de complicaciones. Y durante noviembre está previsto extenderla a toda la población.
1: Información local.
2: ASPE quiere convertir el deporte en una de sus cartas de presentación en Europa. El Ayuntamiento ha llevado a pleno el impulso de su candidatura a Villa Europea del Deporte 2028. Pretende buscar ahora el respaldo de otras administraciones y entidades deportivas. El alcalde Antonio Puerto defiende la candidatura apoyándose en el número de personas que practican deporte en el municipio y en las mejoras realizadas y previstas en las instalaciones. Entre ellas, cita el campo de fútbol de la NIA, nuevas instalaciones deportivas y el proyecto para construir una nueva pista de atletismo.
5: Conocemos y evidentemente el potencial que en estos momentos el deporte de ASPE tiene, tanto en la consolidación de instalaciones deportivas, la ampliación de instalaciones deportivas, como este año hemos tenido pues instalaciones como el Pool Track o instalaciones como el nuevo campo de fútbol de la NIA. Asimismo, contamos en estos momentos con una red de deportistas, tanto en clubs como en las instalaciones deportivas que diariamente hacen deporte. Más de 2.000 personas hacen diariamente deporte de mayores, deporte de mantenimiento, deporte de pequeños, desde los 0 años prácticamente haciendo natación. Trabajar en la candidatura de ASPE Villa Europea del año 2028. El primero que creo que tiene que dar ese paso es el Ayuntamiento, y luego solicitaremos adhesiones pues a entidades como la Diputación o otras administraciones, así como administraciones deportivas, que vamos a hacer posible que en estos momentos podamos tener la candidatura de ASPE Villa Europea para el año 2028.
2: Ya lo han oído, el siguiente paso será buscar adhesiones de la Diputación, de otras administraciones y entidades deportivas para reforzar una candidatura que el Ayuntamiento de ASPE ya comenzó a promocionar públicamente este verano.
1: Información comarcal.
2: Petrer amplía desde este curso sus recursos de educación inclusiva. El Colegio Reina Sofía cuenta ya con la primera aula hueco de primaria en el municipio, preparada para atender a entre 8 y 9 niños y niñas. Hueco significa unidad específica en centro ordinario, y precisamente ahí está una de las claves de ese recurso: ofrecer al alumnado con necesidades educativas especiales atención específica y personal especializado, pero dentro de un colegio ordinario, y favoreciendo así su participación en la vida cotidiana del centro. La primera de estas aulas de primaria en Petrer está ubicada en el Colegio Reina Sofía y podrá atender a entre 8 y 9 alumnos. Para ponerla en funcionamiento desde el comienzo de curso ha sido necesario realizar diferentes trabajos de adecuación y preparar un espacio adaptado a sus necesidades. Patricia Martínez es la concejal de Educación en Petrer.
6: Tenemos que poner en valor la incorporación de este recurso como un paso adelante para seguir avanzando hacia una educación pues cada vez más inclusiva y adaptada a las necesidades que necesita el alumnado o parte de él. La puesta en marcha de este nuevo recurso en primaria da continuidad a una línea de trabajo que ya Petrer tiene y desarrolla en 2 de sus centros de secundaria. Y esta apuesta que nos llega, pues creemos que es importante que nuestros centros educativos puedan contar con los recursos necesarios para atender a niños y niñas que necesitan una atención educativa especial. Y sobre todo también pues que puedan hacerlo favoreciendo su integración y sobre todo su participación en la vida ordinaria de un centro educativo.
2: Villena continúa con las visitas teatralizadas con un recorrido por la ciudad de Carlos V. La propuesta se desarrollará los días 3, 4, 10 y 11 de octubre y las reservas se pueden solicitar en www.turismovillena.com. Petrer Joven pone en marcha un servicio gratuito de atención nutricional para jóvenes de 16 a 30 años. El servicio ofrecido por Miguel Sánchez, formado en el ámbito de la dietética y estudiante de grado de nutrición humana y dietética, comienza el 14 de octubre y se prestará todos los miércoles de 4 a 8 de la tarde. Y Elda celebra a partir de hoy el mes del mayor con una programación llena de talleres, conferencias, exposiciones, actuaciones y actividades intergeneracionales. El programa cuenta con propuestas gratuitas y participativas que ha arrancado con la lectura de un manifiesto por ese Día Internacional de las Personas Mayores y culminará con una gala, la de las Bodas de Oro 2026, el viernes 23 de octubre a las 7 de la tarde en el Teatro Castelar. Pues hasta aquí el desarrollo informativo de este 1 de octubre. Volvemos mañana, pero si tienen curiosidad por estas o por otras noticias, no duden en acudir a valledelasuvas.es, nuestra página web, o a los diferentes perfiles en redes sociales. Un placer contarles las noticias, contarte las noticias. Mañana más.

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0: una melodía clásica, una producción completamente renovada y el sello electrónico del dúo sueco Galantis. Así les quedaba este espectacular tema. ¿Lo recordabas por algún momento? 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No puedo dejar de mirarte.
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0: Durante su parada en Ciudad de México de su gira mundial, Laura Pausini acogió a Achille Lauro, otro gran artista italiano, para cantar en vivo por primera vez esta adaptación al español de la canción 16 de marzo. Uno de los temas que Laura incluye en su álbum Yo Canto 2.
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0: Seguramente conoces muchas canciones de este artista estadounidense. Desde Los Ángeles, California, Maroon 5 acaba de llegar hasta tus oídos, pero con un tema del pasado, del año 2012 y de su álbum Overexposed. Ahí lo tenías, One More Night, Maroon 5.
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0: es el característico sonido, sin duda, de esta banda catalana. La Pegatina acaba de llegar hasta tus oídos con esta propuesta musical. Nos la presentaban con el nombre de Siempre nos tienes aquí.
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0: El lanzamiento de esta canción ha reforzado la presencia de Hugel en las principales plataformas de música electrónica, gracias sobre todo a la colaboración internacional que une a David Guetta, French Montana y Aidan Martin. Suena espectacular este tema que nos ofrecen juntos, llamado Shine, brilla.
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0: Decidiste dejarme una canción con cuerpo de balada pero vestida de diablo. Es el éxito que en 2014 nos dejaban los mexicanos Camila en su álbum Elipse.
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0: Sweat, algo así como sudor. Es el título de esta canción tan cañera que acaba de llegar desde Reino Unido. La propuesta musical de Melanie C para adelantar y presentar su próximo proyecto.
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0: puro ritmo, de esos que no dejan quietas las piernas. Lo firman Dani Romero y Fuego, sumando otra colaboración a una carrera con nombres como Maluma o Becky G detrás. Así sonaba Azúcar.
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Hangover. ¿Te suena, verdad? Lo has bailado, lo has cantado o tarareado. Sí, y es que es un tema del año 2011 que acabamos de recordar y compartir contigo. Un éxito de Tayo Cruz y Florida.

0: Esta canción narra el reencuentro entre dos personas que, pese al tiempo, siguen encontrando motivos para cantar juntas. Es el sonido que nos traían en colaboración Rocío Soto y Gonzalo Alhambra. Lo cuentan con emoción y sinceridad y lo titulan Otra Vez.
1: Canta mucho.

Jamaican Bam Bam, con su mezcla de reggae y afro house, ha conquistado las listas de éxitos y las pistas de baile. Este tema es el resultado de la colaboración entre el talentoso Hugel y Solto, quienes han sabido darle una nueva vida a este clasicazo.

Este álbum fue lanzado tras su participación en la primera edición del programa Operación Triunfo, fenómeno televisivo que marcó un antes y un después en la industria musical de nuestro país. Fue en el año 2000 cuando esta artista Gisela nos conquistaba con temas como este, Vida.

Es como una despedida, pero que se presenta en forma de poder. La memoria funciona como la única nota que ella piensa dejarle a Alex. Y ahí el título, Memo, Nota, es la propuesta musical de Dasha. Y llega ya esta canción con una producción vibrante que lleva el pop a su extremo más empoderado, mezclando influencias urbanas con una actitud arrolladora que no pide permiso para adueñarse de la pista de baile. Es el tema de Daniela Blasco, se llama Mentira.

dos de las mejores voces de la historia, Whitney Houston y Mariah Carey, brillaron en el año 1998 con esta canción cinematográfica de El Príncipe de Egipto, When You Believe, cuando tú crees. Shakespeare.

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1: Es una canción que está en el imaginario colectivo de varias generaciones, uno de los temas del álbum debut de Estopa, lanzado en el año 99. En 2025 adquiría una nueva visión gracias a la presentación de Estopa junto a Gilberto. Así quedaba esta versión de Bossa Nova.

compuesta junto a Pharrell Williams y The Dream Morning Dew, Rocío de la Mañana, abre una nueva mirada a uno de los periodos más recordados de la carrera de Beyoncé. Ahora la presenta oficialmente, además como adelanto de su próximo álbum. Demasiados lobos aullando a una sola luna. ¿Te suena? Es el nombre del proyecto que los chicos de Iguana Tango nos dejaron en el año 2010. Un álbum repleto de exitazos. Uno de ellos, lo recordamos ahora, La Barra Americana.

Pay That All. En español viene a significar pagar ese peaje. Es el tema que nos llega con la energía positiva y el sonido característico de esta banda. Son One Republic. Han sabido construir grandes himnos y este es otro de ellos.

Fue en plena pandemia cuando cogió su guitarra y se marcó esta versión tan íntima que se viralizó a través de redes sociales. Es una de sus canciones favoritas de Shakira, confiesa. Rosalén acaba de lanzarla para el 25 aniversario del mítico álbum de Shakira, ¿Dónde están los ladrones? Así sonaba en su voz, inevitable.

y este es un clásico de Zucchero, publicado en el año 1987, relanzado en el año 88 junto a Paul John para presentarla internacionalmente. La recordábamos así, senza una donna, sin una mujer.

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1: Y lo que ya escuchamos tiene un sonido muy característico, y es que ellos son así, son Fangoria. El dúo formado por Alaska y Nacho Canut presentan y adelantan nuevo proyecto. Se llama La Verdad o la Imaginación. Esta es una de las canciones que incluyen y nos la traen como adelanto. El single llamado Me Voy es lo más nuevo de Fangoria.

la esencia del rock psicodélico se fusiona en la propuesta de este artista mitad madrileño, mitad londinense, es Cruz Beckham. Llega con su EP Wear and Tear, Desgaste, y está subiendo como la espuma gracias a temas como este, Wanna Be, Quiero Ser.

Y este es uno de los grandes éxitos de Enrique Iglesias y de su proyecto de 2018, Final Volumen 1. Es el que nos presentó junto a Bad Bunny. Sonaba así, El Baño.

Es el sonidazo de Swedish House Mafia que llegaba junto a Lucky Lee, donde convertían unos acordes de piano tristes en una celebración atravesada por la nostalgia. De ahí el título Happiness is so sad. La felicidad es tan triste. El sonido de los Super 20 que por hoy se apaga. Eso sí, mañana te espero por aquí a la misma hora, ya sabes. Un saludo de Manu Gordillo. Hasta mañana.

0: La flaca quiere bailar, así es como se llama este tema, que sirve para animar cualquier momento. Es un sencillo que forma parte de la discografía de este gran artista, es Andrés Coy.
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Y este es un gran tema de su álbum de 2010, Teenage Dream, que también presentó en 2012 en la Complete Confection. Te hablo de Katy Perry y te hablo del pelotazo que acabamos de recordar contigo. Se llama Part of Me, parte de mí.

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4: ¡Ay, qué alegría más grande! Que ya estamos a juernes, ya nos queda menos para el fin de semana. El fin de semana empieza a asomar ya. Tenemos unas cuantas horas para compartir contigo el programa de tarde en tarde, concretamente 2 horitas. Vamos a estar acompañándote. Y aquí, bueno, tienes un poquito de todo, ¿eh? Actualidad, secciones, entretenimiento, tus canciones a la carta a través de nuestro WhatsApp. Así que, ya sabes, si quieres escuchar alguna canción, si quieres felicitar a alguien, este es el lugar ideal para poder hacerlo. Ya sabes que tienes que participar escribiendo carta, tu nombre, 2 apellidos y la canción que quieres, y lo envías al 693-06-3296. Fácil, ¿verdad? Pues aquí comienza el programa de tarde en tarde. Gracias por estar ahí.

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7: Bueno, qué alegría saber que estáis ahí escuchando La Voz del Valle de las Uvas. Vamos a comenzar con la sección a la carta, donde aquí puedes pedir tu canción a través de nuestro WhatsApp. Es fácil, ¿verdad? Bueno, tengo por aquí a nuestra amiga Pepi. Ha sido la más madrugadora, la primera en asomarse a nuestro WhatsApp para pedirnos un tema de La Bichota, de Karol G. Esto se llama Amargura. Espero que no tengas una tarde amarga, ¿eh? Que la tengas muy dulce y muy divertida en nuestra compañía. Pues venga, vamos a mandarle un beso a nuestra amiga Pepi, que nos va a servir este tema de Karol G, pues para servírselo, pues eso, a la carta. Que ella además quería felicitar el jueves a todos los oyentes que escuchan el programa de tarde en tarde.

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3: Lo tienes claro, ¿verdad? Esto es A la Carta. Tú eliges tu canción, a quién quieres saludar. Incluso puedes saludarte tú mismo o tú misma o felicitar a quien tú quieras. A ver a quién tenemos por aquí. Les damos la bienvenida a los chicos y chicas del Almacén de Monterol, que hoy están en modo romántico, ¿eh? ¡Qué canción tan bonita han elegido a la carta! Antonio Orozco, con la colaboración de Dani Martín. Y aquí tenéis un bonito temazo romántico para esta tarde de jueves. Te juro que no hay un segundo que no piense en ti.

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2: ¿A quién le damos la bienvenida hoy en nuestro Top Actualidad? Pues a una mujer que ganó un premio Grammy por su carrera musical, que tiene nuevo disco lanzado el pasado 18 de septiembre y ahora llega con un nuevo single, Let's Get Married. Ella es Miley Cyrus y es la protagonista de nuestro Top Actualidad.

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1: Bueno, vamos a por más música que llega a la carta a través de nuestro WhatsApp. Después de nuestro Top Actualidad, ya estamos de nuevo con la sección a la carta, donde puedes pedir tu canción, hacer tu saludo o tu felicitación a través de nuestro WhatsApp. Oye, cómo me gusta la canción que ha elegido nuestro amigo Juan, ¿eh? Es que el último de la fila es mi debilidad, no puedo evitarlo. Me dice Juan, venga, que quiero saludar a todos los oyentes, que esto ya huele a fin de semana, ya estamos a jueves. Y como sé que a ti te gusta mucho el último de la fila, pues también saluditos para ti. Pues muchas gracias por acordarte de que me encanta el último de la fila. Vamos con esta canción preciosa que nos pedía nuestro amigo Juan.

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4: Bueno, saber que estás ahí escuchando La Voz del Valle de las Uvas. Nos vamos ahora de viaje, eso sí, con la imaginación, hasta Torrellano, donde están las chicas de Calzados Alberola. Ellas ya están en modo weekend, porque ya están pensando en bailar y en disfrutar en el fin de semana. Dice, venga, vamos a calentar motores, que esto ya huele a fin de, y por eso nos pedían a la carta este tema de Enrique Iglesias, llamado Bailando.

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4: Momento de abrir el expediente y hablarte del cuarto capítulo del expediente de Ana Belén. No sé si lo sabes, pero la cantante ha desarrollado durante décadas tres carreras paralelas: cantante, actriz de cine y también actriz de teatro. Ha trabajado a las órdenes de importantes directores y ha interpretado grandes textos sobre los escenarios. Y además de eso, también ha conseguido grabar muchísimos discos y ofrecer muchísimos conciertos. En los años 90 volví a conseguir uno de esos temas que quedan asociados para siempre a una voz. Así que bueno, nos vamos a quedar con una de sus canciones más conocidas, Derroche, una composición del dominicano Manuel Jiménez que apareció en su repertorio y que terminó convirtiéndose en una de sus canciones más populares.

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0: Efectivamente, esto es A la Carta, donde puedes felicitar a quien tú quieras, saludar a quien tú quieras o pedir una canción para ti, ¿eh? Bueno, tengo por aquí a nuestro amigo Michael, que dice que ya está un poquito cansado, que ya cuando ya llega el jueves el cansancio se va acumulando y que se le está haciendo la tarde un poquito más larga de la cuenta. No te preocupes, tú sí que puedes. Adelante, que lo vas a conseguir. Venga, que mañana ya es viernes. Vamos con El Canca y con Sí que Puedes.

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7: Bueno, vamos a servir a la carta una canción un tanto especial. Y es que por ahí hay una parejita que este sábado va a dar el si quiero, va a contraer matrimonio. Y tengo por aquí a Alejandro, que quiere saludar a su amigo Luismi, de Pinturas Monel. Dice, este sábado se casa, quería felicitar a los novios, a Luismi y a Marina, y quiero que, si puede ser, que pongas una canción que cantábamos cuando éramos un poquito más jóvenes. Seguro que le va a hacer mucha ilusión escucharla a través de la radio. La canción en cuestión se llama Embobao y nos la canta Javi Cantero. Bueno, pues venga, que mandamos un besito muy grande a esa parejita feliz, a Luismi y a Marina, sobre todo a él, a Luismi, de su amigo Alejandro Zulú, con muchísimo cariño.

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5: Qué poquito nos queda para alcanzar las 5 de la tarde, momento de rebobinar. Y en este caso, pues vamos a rebobinar hasta 1990. Te vamos a hablar de un grupo llamado Roxette, que tiene, bueno, muchísimas canciones conocidas, pero hoy nos vamos a quedar con una que grabó en 1987. Aunque la grabó en ese año, hasta unos cuantos años más tarde, hasta que apareció en la banda sonora de la película Pretty Woman, esta canción no se convirtió en el éxito que consiguió la banda sueca. Todos recordamos este tema que, bueno, fue una de las canciones importantísimas de la película que en este caso protagonizaron Julia Roberts y Richard Gere. Vamos a rebobinar hasta 1990 con un tema precioso que nos canta Roxette.

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7: Las 5 de la tarde, momento de conocer las últimas noticias que han llegado hasta nuestra redacción. Vamos a contarles lo que está ocurriendo de una manera rápida y directa. Comienza Boletín Express. La EMET lanza un aviso especial por fuertes lluvias en el Mediterráneo hasta el sábado. Por otro lado, el registro del jefe de gabinete de Sánchez no recoge las llamadas perdidas de las que habla el presidente de Ceuta. Les hablamos también de vivienda. El PNV apoyará solo el primero de los decretos de la vivienda que ha hecho el gobierno. Y en deportes, la UEFA confirma que ha recibido del Real Madrid una cantidad considerable de documentos sobre el caso Negreira. Hasta aquí nuestro Boletín Express. Más noticias, en este caso comarcales, a partir de las 6 con Alicia Mira.
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4: Hasta las 6 de la tarde puedes pedir tu canción, hacer tu saludo o tu felicitación, que servimos a la carta para todos nuestros oyentes. Tengo por aquí a nuestro amigo Vicente, que quiere saludar a Alberto para desearle una feliz tarde en el trabajo. Y bueno, vamos a retroceder en el tiempo porque esta canción tiene miga, ¿eh? Nos la canta nada más y nada menos que Marisol y esto se llama Tu nombre me sabe a hierba.

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5: Aquí pasamos de un extremo a otro, ¿eh? De una canción de hace muchos, muchos años a algo súper actual. Así es el programa de Tarde en Tarde y las canciones que tú pides a la carta tienen eso, ¿eh? Bueno, pues vamos a complacer a Ana, que nos pide una canción donde colaboran dos mujeres de Armas Tomar. Ana Mena y Lola Índigo se han unido para cantarnos este Patitoa. Pues Ana, esta canción va Patitoa, te la servimos en bandeja y también a la carta.

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3: Bueno, cómo me gusta esta sección, porque me gusta que, bueno, le des un poquito al coco, ¿eh? Que no va a ser todo escuchar música así a lo loco. De vez en cuando también hay que pensar y recapacitar las cosas. Venga, vamos a darte tres pistas y tú tienes que decirnos de qué canción se trata. Primera pista, la canción apareció en 1997 y ayudó definitivamente a consolidar la carrera en solitario de su cantante. Vamos a por la segunda pista. Antes de lanzarse por su cuenta, nuestro protagonista había formado parte de un grupo llamado Teidad, una de las grandes bandas juveniles británicas en los 90. Ya con esto ya más o menos puedes saber de qué canción se trata, pero esta tercera pista, vamos, va a ser la definitiva. El título de la canción en inglés significa en español ángeles. O sea, esta canción significa ángeles en inglés. Ya no tienes excusa, ¿eh? Venga, vamos a recopilar datos. La canción se lanzó en 1997, el cantante era miembro de Teidad y la canción en español, es traducida como ángeles. ¿Cuál es la canción escondida de hoy? Pues Angels, que nos canta, por supuesto, Robin Williams.

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5: Vamos a por algo un poquito más actual, ¿eh? Llegan ahora Karol G y Romeo Santos, que se han unido para cantarnos un tema llamado Por si volvemos. Pues desde aquí mandamos saluditos a todos los trabajadores del almacén de Reclot, que a La Carta pues nos pedían esta canción.

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9: Platos, lo que se dice platos, no tenemos, aunque esta sección se llame A la Carta. Pero tenemos todas las canciones que nos pedís a través de nuestro WhatsApp. Así que desde aquí le enviamos un saludito a nuestro amigo Francisco, que A la Carta nos pedía este tema de The Corrs.

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0: Abrimos una tarde más nuestra sección Todo Indie y hoy cambiamos completamente de generación. Madrid, guitarras aceleradas, letras directas y una canción que en 2018 empezó a escucharse por todas partes dentro del circuito alternativo. Hoy te hablamos de Carolina Durante y de su canción Cayetano. El grupo utilizó un nombre propio para construir una caricatura cargada de ironía y convertirla en un estribillo tremendamente pegadizo. Y ocurrió algo muy interesante con esta canción y también con la banda, que comenzó poquito a poquito y gracias a esta canción su éxito pues se multiplicó rapidísimamente. Carolina Durante representaba además una nueva generación del indie español, una música menos solemne, más irreverente, con canciones que podían hablar prácticamente de cualquier cosa. Así que hoy en Todo Indie nos quedamos con Carolina Durante y con Cayetano.
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4: Bueno, vamos con un poquito de música reggaetón o merengue, porque yo creo que esto es un poquito más, no tan duro, sino que, vamos, que es un poquito salsa, merengue, bachata. Ellos son los reyes de la bachata. Romeo Santos y Prince Royce se han unido para cantarnos un tema llamado Dardos. Una canción que nos pedía nuestra amiga Pili, así que bueno, Pili, este tema es para ti, disfrútalo, feliz tarde y ya sabes que nos encanta complacerte, que sé que es la primera vez que participas y espero que no sea la última.

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2: Bueno, tengo por aquí a Mari Carmen, que ha sido la encargada de ponerse en contacto conmigo para pedir una canción. Que aquí, como ya sabes, se sirve a la carta. A veces ponemos un lazo, la decoramos, mandamos besos. Y en este caso, pues les damos las gracias a los trabajadores y trabajadoras del almacén del Conde por pedirnos este tema de la oreja de Van Gogh. Esto se llama 20 de enero.

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5: Bueno, vamos con la última sección del programa de Tarde en Tarde. Vamos a recordar, o más bien, a escuchar las grandes canciones que hay incluidas en el nuevo trabajo de Ricky Martin. Hoy en Pista a Pista nos vamos hasta 1995, porque de aquel álbum llamado A Medio Vivir recuperamos una de las grandes baladas de Ricky Martin: Fuego de noche, nieve de día. 30 años después, Ricky ha decidido volver a grabarla para su disco Revivo y ha elegido un compañero con una voz absolutamente reconocible. Te hablamos de Christian Nodal. El mexicano introduce la canción en un terreno diferente, acercándolo a ese universo mariachi. La letra sigue hablando de contradicciones, de deseos, de distancias y de una relación marcada por los extremos. Así que venga, vamos a darle al play, porque en nuestro Pista a Pista de hoy tenemos a dos grandes de la música, Ricky Martin y Christian Nodal, con Fuego de noche, nieve de día.

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0: Bueno, el espacio a la carta que casi está a puntito de finalizar. Nos vamos a ir complaciendo a los trabajadores y trabajadoras de Uvas Monterol. Vamos a recordar un tema de hace ya muchos, muchos años que nos cantaba el alcoyano Camilo VI. Vivir así es morir de amor. Bueno, pues así nos marchamos con esta canción. Volvemos mañana a partir de las 4. Que nos ha encantado estar contigo en esta tarde de jueves. Mañana más y mejor, eso espero, ¿eh? Ahora llega el informativo comarcal. Ya sabes, como siempre, de la mano de Alicia Mira.

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2: Estrenamos octubre, abrimos también una nueva jornada de información. ¿Qué tal? Muy buenas tardes. Hoy vamos a hablar de salud y también de prevención, porque con la llegada del otoño vuelven también algunos viejos conocidos. Se ya ha comenzado la campaña para proteger primero a quienes más lo necesitan. En Aspe vamos a mirar un poco más lejos, hasta 2028. El municipio quiere ser que el deporte abra una puerta en Europa y hoy va a dar un nuevo paso para conseguirlo. Y en Petrer entramos en las aulas para conocer un recurso que se estrena este curso y que busca que la educación sea un poquito más inclusiva y adaptada a las necesidades de cada alumno. Vamos con la actualidad. Estos son los titulares. La Comunidad Valenciana inicia la vacunación frente a la gripe, la COVID y el VRS, priorizando a 29.400 personas mayores que viven en residencias. Aspe impulsa su candidatura para convertirse en Villa Europea del Deporte 2028 y buscará el respaldo de administraciones y entidades deportivas. Y Petrer estrena su primera aula hueco de primaria. Está ubicada en el Colegio Reina Sofía y atenderá a entre 8 y 9 alumnos con necesidades educativas especiales. Estos son los puntos más destacados de la jornada, no los únicos, así que abrimos nuestro tiempo de información general.
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2: La campaña frente a los virus respiratorios ya está en marcha. La Generalitat ha comenzado con las personas más vulnerables, especialmente quienes viven en residencias, antes de ampliar la vacunación a toda la ciudadanía a partir del 5 de octubre. La previsión es inmunizar en esta primera fase a 29.400 personas mayores de 333 residencias que hay en la Comunidad Valenciana. Se administra protección frente a la gripe y la COVID, y cuando está indicado, también ante el virus respiratorio sincitial, el VRS. Vamos a escuchar al consejero de Sanidad, Marciano Gómez.
3: Una de las labores de la Administración Pública Sanitaria es el evitar la enfermedad. Y este año, con esta nueva campaña que empieza para los pacientes institucionalizados en residencia de mayores y discapacitados, y además en los colegios, en el segundo ciclo infantil, lo vamos a hacer de una forma escalonada. El día 5 de octubre, pacientes de más de 60 años con pluripatología o frágiles, y a partir de noviembre lo haremos para el resto de la población nacional. Disponemos de 1.200.000 dosis de vacunas de la gripe. Disponemos de 715.000 dosis de COVID. Disponemos de 35.000 dosis de VRS. Y ya quiero lanzar un mensaje de invitación para que se vacune la máxima población, porque es voluntario. Pero es obligación del responsable sanitario de la Comunidad Valenciana invitar a todos los ciudadanos de la Comunidad Valenciana para que se vacunen, porque van a mejorar su salud.
2: Sanidad estima que la pasada temporada la vacunación permitió evitar más de 1.141 ingresos hospitalarios por gripe entre mayores de 60 años y alrededor de 200 casos graves en residencias. La Generalitat dispone este año de más de 1,2 millones de vacunas contra la gripe y 715.000 frente a la COVID. La consellera de Servicios Sociales, Elena Albalat, destaca que la prioridad incluye también a las personas con discapacidad y a quienes trabajan diariamente con estos colectivos.
4: Proteger a nuestros mayores y a nuestras personas con discapacidad que están en nuestros centros y que al final son las personas más vulnerables, tanto a ellos como a las personas que los cuidan, pues al final tenemos la responsabilidad de cuidar a quien cuida y es algo para nosotros prioritario.
2: La siguiente fase comienza el 5 de octubre, cuando la vacunación se ampliará a los grupos para los que está recomendada, priorizando a las personas de mayor edad y aquellas con riesgo de complicaciones. Y durante noviembre está previsto extenderla a toda la población.
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2: ASPE quiere convertir el deporte en una de sus cartas de presentación en Europa. El ayuntamiento ha llevado a pleno el impulso de su candidatura a Villa Europea del Deporte 2028. Pretende buscar ahora el respaldo de otras administraciones y entidades deportivas. El alcalde Antonio Puerto defiende la candidatura apoyándose en el número de personas que practican deporte en el municipio y en las mejoras realizadas y previstas en las instalaciones. Entre ellas, cita el campo de fútbol de la NIA, nuevas instalaciones deportivas y el proyecto para construir una nueva pista de atletismo.
5: Conocemos y evidentemente el potencial que en estos momentos el deporte de ASPE tiene, tanto en la consolidación de instalaciones deportivas, la ampliación de instalaciones deportivas, como este año hemos tenido pues instalaciones como el Pool Track o instalaciones como el nuevo campo de fútbol de la NIA. Asimismo, contamos en estos momentos con una red de deportistas, tanto en clubs como en las instalaciones deportivas que diariamente hacen deporte. Más de 2.000 personas hacen diariamente deporte de mayores, deporte de mantenimiento, deporte de pequeños, desde los 0 años prácticamente haciendo natación. Trabajar en la candidatura de ASPE Villa Europea del año 2028. El primero que creo que tiene que dar ese paso es el ayuntamiento, y luego solicitaremos adhesiones pues a entidades como la Diputación o otras administraciones, así como administraciones deportivas, que vamos a hacer posible que en estos momentos podamos tener la candidatura de ASPE Villa Europea para el año 2028.
2: Ya lo han oído, el siguiente paso será buscar adhesiones de la Diputación, de otras administraciones y entidades deportivas para reforzar una candidatura que el ayuntamiento de ASPE ya comenzó a promocionar públicamente este verano.
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2: Petrer amplía desde este curso sus recursos de educación inclusiva. El Colegio Reina Sofía cuenta ya con la primera aula hueco de primaria en el municipio, preparada para atender a entre 8 y 9 niños y niñas. Hueco significa unidad específica en centro ordinario, y precisamente ahí está una de las claves de ese recurso: ofrecer al alumnado con necesidades educativas especiales atención específica y personal especializado, pero dentro de un colegio ordinario, y favoreciendo así su participación en la vida cotidiana del centro. La primera de estas aulas de primaria en Petrer está ubicada en el Colegio Reina Sofía y podrá atender a entre 8 y 9 alumnos. Para ponerla en funcionamiento desde el comienzo de curso ha sido necesario realizar diferentes trabajos de adecuación y preparar un espacio adaptado a sus necesidades. Patricia Martínez es la concejal de Educación en Petrer.
6: Tenemos que poner en valor la incorporación de este recurso como un paso adelante para seguir avanzando hacia una educación pues cada vez más inclusiva y adaptada a las necesidades que necesita el alumnado o parte de él. La puesta en marcha de este nuevo recurso en primaria da continuidad a una línea de trabajo que ya Petrer tiene y desarrolla en dos de sus centros de secundaria. Y esta apuesta que nos llega, pues creemos que es importante que nuestros centros educativos puedan contar con los recursos necesarios para atender a niños y niñas que necesitan una atención educativa especial, y sobre todo también pues que puedan hacerlo favoreciendo su integración y sobre todo su participación en la vida ordinaria de un centro educativo.
2: Villena continúa con las visitas teatralizadas con un recorrido por la ciudad de Carlos V. La propuesta se desarrollará los días 3, 4, 10 y 11 de octubre, y las reservas se pueden solicitar en www.turismovillena.com. Petrer Joven pone en marcha un servicio gratuito de atención nutricional para jóvenes de 16 a 30 años. El servicio ofrecido por Miguel Sánchez, formado en el ámbito de la dietética y estudiante de grado de nutrición humana y dietética, comienza el 14 de octubre y se prestará todos los miércoles de 4 a 8 de la tarde. Y Elda celebra a partir de hoy el mes del mayor con una programación llena de talleres, conferencias, exposiciones, actuaciones y actividades intergeneracionales. El programa cuenta con propuestas gratuitas y participativas que ha arrancado con la lectura de un manifiesto por ese Día Internacional de las Personas Mayores y culminará con una gala, la de las Bodas de Oro 2026, el viernes 23 de octubre a las 7 de la tarde en el Teatro Castelar. Pues hasta aquí el desarrollo informativo de este 1 de octubre. Volvemos mañana, pero si tienen curiosidad por estas o por otras noticias, no duden en acudir a valledelasubas.es, nuestra página web, o a los diferentes perfiles en redes sociales. Un placer contarles las noticias, contarte las noticias. Mañana más.

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